0: perdida.
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Vámonos con esta rola del Vale, Valentín Elizalde, El Gallo de Oro, con Edgardo Núñez, Vencedor. ¡Súbele, oiga! 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

0: 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Chécate esto, cada vez más gente busca convivir sin alcohol. Están creciendo los llamados third spaces, lugares para socializar fuera del trabajo y la casa, pero sin una sola gota de bebida. Aquí hay clubes de lecturas, juegos, charlas, eventos culturales y comunidades reales. La idea es convivir sin presión, más sano, más consciente y sin necesidad de tomar para encajar. Socializar versión 2026, oiga.
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1: Esta rolita se la dedicamos a todos los troqueros que andan por ahí manejando, navegando las carreteras, los freeways, los highways, de estado en estado. Son los dos carnales, el troquero, aquí en El Patrón.

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0: 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Oye, chécate esto. Amazon estaría considerando traer de vuelta el reality The Apprentice, pero con Donald Trump Jr. como conductor. Ojo, por ahora solo hay pláticas internas, nada confirmado ni en producción, de avanzar serie un relevo simbólico del programa que fue un fenómeno hace años. Esto iría de la mano con otros contenidos recientes de Amazon relacionados con la familia Trump. Por ahora, solo posibilidad. Creo que estamos bien, no necesitamos más contenido de los Trumps.
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1: Oye, las Marías, que son hermanas gemelas, están haciendo ruido en la música mexicana. Sin apellidos famosos y como independientes, lanzaron el nuevo volumen de Corridos pa' mi apá. Su historia cruza frontera, migración y raíces con una identidad muy clara. Producción mexicana y letras reales. Ya preparan su primer disco autoral mezclando mariachi, Tex-Mex y el Spanglish. ¿Qué hubo,
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Es música de la arrolladora con Juanes. Una noche contigo aquí en El Patrón. Feliz sabadito por la noche.

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0: 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Caso serio y sin precedentes. Un soldado de fuerzas especiales fue arrestado por ganar más de 400 millones de dólares apostando en un mercado de predicciones usando información clasificada. ¿Qué hubo? Las apuestas ocurrieron días antes de que se anunciara públicamente la captura de Nicolás Maduro. Ahora enfrenta cargos federales por fraude y su uso ilegal de información. Es el primer caso de este tipo que procesa el Departamento de Justicia.
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0: 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Prepárate para nostalgia. Kellogg's anunció el regreso de juguetes dentro de algunas cajas de cereal, algo que no pasaba desde hace más de 10 años. La promoción arranca el 26 de abril con cereales clásicos como Frosted Flakes y Fruit Loops, todo ligado al estreno de Toy Story 5. Niños felices y adultos recordando su infancia.
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1: Oye, chécate esto. Un estudio está levantando cejas y investigadores encontraron que personas jóvenes no fumadoras con dietas altas en frutas, verduras y granos podrían tener mayor riesgo de cáncer de pulmón. Ojo, no señala a los alimentos, sino a posibles pesticidas en productos no orgánicos. El estudio no es concluyente y se necesita más investigaciones, pero abre el debate sobre qué tan limpios están nuestros alimentos.
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Esta rolononona con Luis Ángel el Flaco, directo al corazón. Tú y yo la conocemos con Pepe Aguilar, pero la neta se aventó el Flaco con esta versión de Directo al Corazón. ¡Súbele! ¡Escuchas El Patrón!

0: 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Fui al mercado el otro día. Chécate esto. Chile habanero, $7 la libra. ¿Tú crees? 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
1: Oye, pues ya sabes, el lunes, dijo el amigo, el lunes, tu oportunidad de ganar $1,000 escuchando El Patrón en punto de la hora, cada hora, empezando a las 9 de la mañana. No te me vayas porque al regresar, música de banda Carnaval, algo de La Ventaja, también algo de Luis R. Conríquez con La Adictiva, aquí en El Patrón.
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Saludos a la racita de Piedmont, Edmond y Norman. 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

0: Feliz domingo por la noche. No, feliz sábado, ya casi domingo. 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
1: Se solicitan unas botellas, compa Jerry.
2: Se solicitan, compa Flaco.
1: Toca dar serenata ahora,
2: Muy necesaria. Para sacar esta penilla que traemos.
0: Ah,

0: seguridad.
1: 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Ya cayó el domingo 13 de mayo, mi gente hermosa. Y esta madrugada trae un mood diferente, porque el sabadito en la noche todavía se siente fiesta, pero el domingo en la madrugada ya trae un poquito de realidad encima. Mi gente hermosa, yo soy Adrián Martínez y esto es Madrugando con el Villano aquí en El Patrón. No te me vayas, que tengo muchas cosas que compartir con ustedes.
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1: Compa Karim León y Grupo Firme, nomás, a las cocas. Con las

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Mi raza, aquí ya hay gente que sigue del jale, ¿eh? Gente que apenas va llegando a casa, gente que no quiere que se acabe el fin de semana y gente que ya anda pensando en el lunes sin querer aceptarlo, ¿eh? Todos mezclados como debe ser, pero pues mira, no se me agüite, por favor, aquí andamos con pura música perrona for you en esta madrugada. Ahí te van los recoditos con En

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1: 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La palabra clave sale al final de la hora, así que el lunes no me andes distraído, por favor. Aquí, mi raza, continuamos con más música perrona aquí en El Patrón.
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Raza, ¿qué harías con $1,000? ¿Comprar mandado para toda la semana? ¿Pagar parte de la renta? ¿Ponerle saldo a la cuenta que ya te anda cobrando? Ahorita mil no son cualquier cosa. Ahorita mil sí se sienten, mi raza, ¿eh? Así que ánimo, tú puedes ganar. Solamente participa entre semana. Te dejo con la adictiva banda San José de Mesillas y Tapi Quintero con Te Doy Mi Palabra.

0: vida.
1: Hola, papacito, ¿cómo está?
2: ¡Desearme, mi raza!
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1: Mi gente hermosa, el domingo en la madrugada tiene una vibra rara, porque todavía hay ruido de fin de semana, pero ya empieza ese pensamiento incómodo de mañana otra vez. Y sí, eso pega mierdas, ¿eh? Pero pues hay que ver el lado bueno, ¿sale, Valen? Continuamos con más música perrona.
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1: Mi raza, por eso esta hora también se siente más emocional, más gente pensando de más, más gente repasando pendientes, más gente queriendo estirar el escándalo.

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Oye, y eso sí, ¿eh? Aquí somos 100% humanos. Mira, me voy a pellizcar. Ah, su mecha sí duele, ¿eh? Aquí no andamos sonando fríos ni robotizados, ¿eh? Aquí sí hay quien te acompañe, quien reacciona y quien entiende que estás en estas horas. No son cualquier cosa, mientras, ¿eh? Así que ánimo, continuamos. Ahí te va Arriesgado con Oscar Ortiz. Confidencial.

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0: 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A las 2 de la mañana, en domingo, ya se empieza a sentir el cambio. Todavía hay quienes andan prendidos, pero también hay quienes ya sienten el golpe del cansancio con ganas, mi recén. Así es. Y yo parece que soy el número 12, con cansancio enorme. Pero aquí andamos, echándole ganas.
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1: Oye, si tú eres de los que ya trae la cabeza pensando en la semana, no eres el único, ¿eh? Hay mucha raza que a esta hora ya anda calculando horarios, pagos, compromisos, escuela, trabajo, pendientes. El domingo en la madrugada es cuando empieza la negociación mental con el lunes, mi raza, ¿eh? Vámonos con Edwin Luna y la Tracalosa de Monterrey. Últimamente.

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Compadre, acuérdate bien, lunes a viernes, de 9 de la mañana a 5 de la tarde, la palabra clave se anuncia al final de la hora. No te vayas a acordar, por favor, cuando ya pasó. Aquí te lo estoy dejando servido desde la madrugada. Vámonos con la adictiva. Cuídala.

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1: Las 3 de la mañana en domingo pegan distinto porque aquí ya no nomás hay sueño, aquí ya empieza esa mezcla rara entre cansancio, nostalgia y ansiedad leve, mi raza. Ay, esa ansiedad, la verdad, no gusta, no like.
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Así es, mi raza. Es la hora donde uno dice, debería dormirme ya, pero sigo despierto, pero sigues despierto. Debería dejar de pensar en eso, pero sigue pensando. Debería soltar esa conversación, pero ahí sigue el cerebro, terco como siempre. ¿Qué le hacemos, raza? Ahí te va Luis Ángel el Flaco, directo al corazón.

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1: Oyes, compa, comadre, si estás sola o solo, mejor no te pongas creativo, porque el domingo a las 3 de la mañana la casa se siente rara. Un ruidito en la sala, algo se cayó, quién sabe dónde, el pasillo más oscuro de lo normal, y tú queriendo ir por agua, pero mejor ya ni tomas. Por favor, vámonos con más música perrona aquí, La Patrona, pura música perrona, sí señor.
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1: Mi querida Mozart, así que quédate conmigo aquí en El Patrón. No ocupas investigar ruidos, no ocupas abrir mensajes viejos, no ocupas hacer mamadas, por favor. Nomás ocupas aguantar tantito más y dejar que la madrugada haga lo suyo. Con música perrona, aquí en El Patrón, te dejo con Gerardo Ortiz. Échame el grito.

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1: Oye, te dejo una buena si andas organizando quinceañera, my friends. No hagas el vals por compromiso nomás porque así se hace, ¿ok? Si lo vas a hacer, dale importancia, porque ese momento no es cualquier formalidad. Es uno de los recuerdos más fuertes de la noche y se necesita mucho carácter, ¿ok, guys? Mucho corazón y mucha disciplina. Ahí te va más música perrona, Kira Patrón, no te me vayas.
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1: Amigos, mira, el vals representa transición y hago referencia a las fiestas de 15 años. Mira, de niña a señorita, de una etapa a otra. Y por eso cuando se hacen bien, se siente elegante, emotivo y pesado. Cuando se hace a la carrera, se siente como un requisito que nadie disfrutó. Y eso es la mera neta. Ahí te van, duelo, ¿para qué ya no duelo?

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1: Oye, si no nos podemos olvidar de las bodas, ¿eh? El equivalente es el primer baile. No tiene que ser largo, no tiene que ser exagerado, pero sí debe sentirse como su momento. Porque si todo se siente atropellado, la emoción se diluye, my friends, ¿ok? Toma eso en cuenta, por favor, y seguimos aquí con más música. Pero nada, saludos para todos mis colegas y para todos los artistas musicales.
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Aunque no lo crees, Razan, colegas, esos detalles son los que separan una fiesta bonita de una fiesta que sí se queda grabada. No siempre es presupuesto, pero muchas veces es la intención, orden y saber darle peso a lo importante. ¿Vale? Te dejo con Karim León, El amor de mi herida.

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3: Se solicitan unas botellas, compa Jerry.
4: Se solicitan, compa Flaco.
3: Toca dar serenata ahora, ¿eh?
4: Muy necesaria. Para sacar esta panilla que traemos.
3: Ah,

0: perdida.
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0: 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Última hora de esta madrugada de domingo, mi gente hermosa, y aquí ya se siente el cambio completo. Ya casi amanece, ya casi se acaba el fin de semana y ya se empieza a sentir la semana tocando la puerta.
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1: Se llama escribiendo la historia. Ahí te va, jabón, y dice...

0: quedamos escribiendo la historia.
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2: Oye, pero antes de que te me desconectes mentalmente, acuérdate, el lunes regresan esos $1,000 de lunes a viernes, de 9 de la mañana a 5 de la tarde, la palabra clave el final de la hora. Pon atención porque a veces lo que más urge llega por una oportunidad que casi dejas pasar. Ahí te van, herencia de grandes con Ya Borracho.

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0: vida.
1: Hola, papacito, ¿cómo está?
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1: Mi raza, gracias por acompañarme en otra madrugada más, en Madrugada con el Villano por el Patrón. Si andas cerrando turno, respeto, ¿eh? Si apenas va llegando a la casa, maneja con calma. Y si no dormiste nada, pues mínimo, no estuviste solo, mi compa. Gracias por acompañarme. Continuamos con más música perrona. Ahí te va Grupo Firme y Grupo Frontera con Modo Difícil.

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1: Hola, ¿qué tal? Muy buenos días, gracias y bienvenidos. Una sección y un capítulo más que se escribe con tu compañía. Gracias por dejarte acompañar con la buena música, música perrona, a través del Patrón. A todos los que en este momento se van despertando, a los que ya tienen el pie listo en el estribo. ¡Órale! Escuchamos a Luis Ángel el Flaco, a los Sebastianes, a la MS, entre otros de los temas que también estaremos escuchando aquí. A continuación, bueno, pues viene, le cuento, música de los Cardenales, La Ventaja, viene también la MS, Codiciado, entre otros. Vamos a felicitar a todos los cumpleaños y cumpleañeras en esta jornada dominical, ya dominguito alegre, 3 de mayo. Ya viene la celebración del 5 de mayo, oiga, a través del Patrón. Los mejores deseos, baja la aplicación iHeartRadio.com. Good morning, how are yours?
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1: Sale, vale, y continuamos. Bien, a continuación el Giovanni Ayala, pero antes vamos a hablar un poquito acerca de la historia, algo que acontece y pasa y ocurre en un día como hoy. En los hechos históricos importantes, fíjese que en 1808, en un día como hoy, surgió el levantamiento en Madrid. El famoso levantamiento del 2 de mayo de 1808 marca el inicio de la resistencia española contra las tropas de Napoleón Bonaparte. Y este evento inspiró obras como las pinturas de Francisco de Goya. Y bueno, con esto también el tomar en cuenta el trabajo arduo que hizo Napoleón Bonaparte por querer conquistar toda Europa y después el mundo a través de la historia, viajando con el patrón. Aquí está Giovanni Ayala. A continuación, saludos.

0: 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Sale, gracias. Vamos a continuar trayéndole buena música, la información y un poco de historia. Fíjese que en 1945, un día como hoy, fue la caída de Berlín durante la fase final de la Segunda Guerra Mundial. Fuerzas soviéticas tomaron Berlín, acercándose al final del conflicto en Europa y dándole crán, bueno, pues aquello que era gobernado o que era manejado por uno de los más influyentes en la historia alemana.
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si la raza prefiere Grupo Firme, Pepe Aguilar o Nathan Galante, debes estar con El Patrón 98.5.

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1: Sale, vale, gracias. Vamos a continuar con más de la historia y también escuchando los buenos temas. Era Chente Fernández para siempre. Viene también los Sebastianes, entre otros. En un día como hoy, en 2011, murió Osama Bin Laden, el líder de Al Qaeda. Osama Bin Laden fue abatido por fuerzas especiales de los Estados Unidos en Pakistán en una operación ordenada por Barack Obama. Esto debido a los ataques del 9-11. Y bueno, ¿usted sabía que Osama Bin Laden fue parte importante para la CIA? Hijo de su. Y dentro de esto, bueno, pues hay el gato encerrado. Continuamos con más, a través del patrón. ¿Qué tal? Buenos días, feliz jornada dominical.
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1: Gracias, y vamos avanzando. A continuación viene la Fuerza Régida. El saludo especial cordial para todos los cumpleañeros y cumpleañeras. Jornada dominical, estamos a tus órdenes. Para toda la audiencia, a todos aquellos que se encuentran laborando, trabajando en sus diferentes zonas de trabajo, a los que ya están preparando el desayuno, a los que lo están sirviendo y a los que están disfrutando, pues provechito, ¿eh? Que si el rico menudito, que si la pancita, que si los tacos, que si la carne, que si la cecina, hijo de su, que si los chicharrones de res. Y si no, pues pregúntenle al tuzo mayor, pregúntenle al mero mero petatero, a toda la gente de Hidalgo, y ya se me hizo agua la boca, oiga, pues ya, nada más falta llegar y echarme un taco, ¿eh? El saludo para el tuzo mayor, para la hidalguense también, que está reportándose. El saludo para la fuente, dice por acá, para el amigo Juanito y para toda la gente de Huipana, Michoacán, de Hidalgo y a toda la raza de Zacatecas.

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1: Gracias. Vamos a continuar trayéndole más de la historia, un poquito hablarle acerca de los acontecimientos que ocurren en un día como hoy, o ocurrieron, mejor dicho. En 1536 fue la fundación de Buenos Aires. Por primera vez, el explorador Pedro de Mendoza establece el primer asentamiento, aunque luego sería abandonado allá por las zonas de la Argentina, che, la influencia italiana y todos aquellos, los afligidos, los que salieron de Italia huyendo por la guerra en Europa y que llegaron y se fincaron y se pusieron en Sudamérica, en la Argentina.
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1: ¡Órale! ¡Vámonos con más de la buena música! Música que llega, se queda y la hacemos éxito. En un día como hoy, pero en 1863, se dio a conocer el primer ferrocarril subterráneo del mundo. Esto en la ciudad de Londres, ¿eh? Se inauguró un sistema que daría origen al actual London Underground, revolucionando el transporte urbano. Y de ahí, bueno, pues muchas otras ciudades a nivel del mundo han adquirido y pues han seguido las diferentes planos, costumbres y rutas subterráneas.
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2: No.

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1: Sale y vale, vámonos, Recio. Con mucho gusto le traemos información importante y acontecimientos, datos curiosos, fíjese. Hoy, en un día como hoy, es el Día Internacional contra el Acoso Escolar. Se conmemora globalmente el 2 de mayo para crear conciencia sobre el famoso bullying, en México conocido como la carrilla. Y esto, bueno, con algunos acontecimientos que han marcado la diferencia y

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1: Sale, vale, avanzamos más de la información y trayéndole datos curiosos, hechos raros. Fíjese que en un día como hoy surge un efecto, las coincidencias históricas. Varios eventos bélicos fueron claves y han ocurrido en fechas cercanas al 2 de mayo, lo que algunos historiadores consideran una curiosa agrupación en el calendario, aunque no hay una causa real. Bueno, también fíjese que el arte inspirado en tragedia, un 2 de mayo en 1808 inspiraron a Goya a pintar la carga de los mamelucos, mostrando cómo un evento violento puede convertirse en un arte icónico. Esto es a través de la historia y en un día como hoy, a través del patrón, con la información.
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1: Sale, continuamos. Saludos cordiales a todos aquellos que se encuentran en este día laborando, al igual que su servidor amigo Sergio del Tapatío, a los que están disfrutando de la jornada dominical, a los que se están preparando o ya están cumpliendo con sus deberes espirituales. Le tengo información importante por parte de la Secretaría de Relaciones Exteriores de nuestro México. Hay un lugar y hay un sitio donde nos dejan saber sobre nuestros derechos, qué tan importantes son y sin importar nuestra situación migratoria. Hay que conocer y ejercer nuestros derechos, ¿eh? El Departamento de Relaciones Exteriores, el SIAM, tiene una línea disponible. 520-623-7874. 520-623-7874.
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1: Sale y vale, continuamos. El exitoso es el tema que viene a continuación. Mientras son peras y son manzanas, le traemos más de la información para que me cause verso y sin esfuerzo. Oigan, un día como hoy, pero en 1975, nació el famoso David Beckham, uno de los futbolistas que ha ocasionado, pues, de cierta forma, controversia. Fue muy

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1: Sale y vale, ¿qué óvole? ¿Quién dijo yo? ¿Quién anda por ahí? Era la fiera de Ojinaga, la nicotina. Saludos especiales, cordiales para toda la raza que en este momento se encuentra laborando. Oye, pues vamos a mandarle un saludo especial a toda la gente de Nayarit. Con mucho gusto les mandamos un saludote a toda la raza de Tepic, la capital de los nayaritas, a todos los coritas. Bueno, también les mandamos un saludo a toda la gente de Compostela, de Santiago Ixcuintla, a la gente de San Blas.

0: Sixtlán del Río, a la gente de Mexplan, saludos. Y si no conoce por allá Sayulita, vaya y conozca, muy popular entre los turistas internacionales por el surfing y el ambiente bohemio y la vida nocturna. Así es de que ahí está, saludando a toda la gente nayarita, a todos los coritas.
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¿Qué tal? 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Gracias por escucharnos aquí en el Patrón 98.5.

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1: 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Muy buenos días, good morning por la mañana, Jaguar Jules. Ah, qué bonito lo bonito. Fíjese que Luis Ángel el Flaco nos traía el tema de Se Solicita. Viene Larón y su grupo Ilusión con una cumbia clave. También viene Lenin Ramírez. Saludotes para todos los que en este momento se encuentran laborando, trabajando arduamente. Pues le cuento, fíjese que hay algunos antojitos que ahora sí le dan la vuelta al mundo. Nuestra gastronomía se ha catalogado como la mejor en el mundo, ya que estamos ubicados en el tercer lugar.
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Sale, vale, échele con Falle, échele con Maye. Feliz jornada dominical. Vamos a felicitar a todos y cada uno de los cumpleañeros en esto que es ya 3 de mayo. Felicitamos también a todos los que ya andan por ahí, hechos la mocha con arreglos, celebraciones por el 5 de mayo, pues. En algunos lo celebraron este fin de semana, en algunos sitios, y hay algunos otros sitios que lo celebran el próximo fin de semana. Este día que se ha hecho muy popular, tequilero y pues cervecero en los Estados Unidos, y en México, bueno, pues solo la conmemoración de una batalla en contra de Puebla. A través del Patrón, esto y mucho más. Aquí está la adictiva

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1: Sale, échale, compadre. ¿Qué hueles qué? ¿Quién dijo yo? ¿Quién anda por ahí? Échame a mí la culpa. Ah, no, echa pa' mí, dice el grupo Frontera. Viene también los dos de Tamaulipas. En la historia le cuento, hijo de Zoom. Ahora sí, muy importante. Fíjese que hay que estar al pendiente de lo que pasa, de lo que acontece en el mundo de la medicina, ¿eh? Algo que se ha hecho muy popular es la medicina de la herbolaria, también la medicina homeopática, la holística y pues la medicina natural más que nada, ya que muchas personas han estado enviando diferentes mensajes, están haciendo una alerta y concientización a nivel internacional en medios de comunicación y también en redes sociales.
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1: Órale, vámonos, échale compadre, vamos iniciando una nueva hora de programación en esta jornada dominical, día 3 de mayo, felicitando a los cumpleañeros y cumpleañeras. Era el tema de Pajarillo, tema de Napoleón, a cargo de Cartel de Nuevo León. También era el Eden Muñoz, era el Gallo Fino con Los Canales. Viene Luis Ángel el Flaco, Los Dos Carnales, el Xavi, el Oscar Ortiz y muchos éxitos más. Todo es a través del Patrón. Baja la aplicación en najijaradio.com. Feliz jornada dominical, raza.
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1: Es Gerardo Ortiz, a continuación se buscan borrachos. Y si habrá borrachos, unos cuantos, ¿eh? Oiga, ahí le va, fíjese que es importante saber acerca de la medicina holística y lo más importante es, pues, buscar la alimentación natural, tipo dieta mediterránea. Hay que estar siempre al pendiente de cómo nos va en nuestro movimiento diario, cómo nos ejercitamos, el manejo del estrés. También es importante saber y conocer sobre las medicinas, lo que nos recetan los doctores. Siempre busque una segunda opinión y siempre hay que leer las instrucciones y los efectos secundarios de todos y cada uno de los medicamentos. No los naturales, no los holísticos o la herbolaria. Muy importante, una gran diferencia. Continuamos.

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1: Sale, vale, el saludo muy especial para todos los que están en este momento laborando, a los choferes, a todos los operadores de servicios, a todos los que están en este instante ya sirviendo el almuerzo. Oiga, saludos, y pues inviten, no sean gachos. Le cuento, muy importante tener este número a la mano, es un número que nos proporciona la Secretaría de Relaciones Exteriores de México. Acérquese a su consulado, donde quiera que usted esté, y anote este número, es sobre el SIAM. Recuerde que tenemos derechos y son muy importantes, sin importar nuestra situación migratoria. El número del SIAM directo es el 520-623-7874. 520-623-7874. Ellos nos estarán ayudando, apoyando y guiando con nuestros derechos.
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0: fierro, viejones.
1: Sí, viejo.
2: Así suena eso, compadre. ¡Ánimo!
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0: 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Ándale pues, hombre, feliz dominguito, sabroso y delicioso, porque tú ya sabes que para mí todos los días son sabrosos y deliciosos. Hay que levantarse alegres, parientes, con todo, con toda la energía positiva, hombre. Hay que darle al 100, que te está pasando una mala racha. Mira, no te enfoques en eso. Mira, así, a volar se ha dicho. Hay que sacar las malas vibras, hombre, la neta. No se agüiten, ustedes deben duro y macizo, hombre. Duro y macizo. Ahí vengo con más rolas, ¿eh? Así que no te despegues. Estás escuchando El Patrón con tu compa el primo en domingo 3 de mayo. ¡Oh, hoy!
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0: El Patrón 98.5. ¿Qué onda, pariente? ¿Ya se están preparando para el Mundial 2026? Ya falta poquito, hombre. Ya, ¿qué falta? En cuatro pestañazos se van las semanas enteras. Yo digo cuatro pestañazos porque son cuatro semanas, ¿no? Falta como un mes. Un poquito menos de un mes. Va a estar bueno, va a estar bueno, la neta, va a estar bueno. Así que no te vayas, raza, porque tenemos aquí buenas rolas para ti. Así que ahí vengo, ahí vengo.
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0: 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Oigan, ¿qué onda con este onda, Estaba viendo el YouTube ahorita, sí, porque también veo YouTube. Y ¿se acuerdan de John Milton? El que duerme a las personas y que pues hizo un video bien viral donde un chamaquito lo dormió y pues el morro andaba, un morro como de, ¿qué? ¿7 años? ¿6 años? Diciendo hasta lo que no, que bien cura. Pero bueno, el caso es que googlea John Milton y está súper mega flaco, la neta. Y ahora que está más flaco, parece que le queda más la voz así. Duerme, duerme, duerme. Imagínate a su esposa cuando están peleándose. Duerme, duerme, duerme. Ay, no, raza. Amigos, compadres y compadres, con más música, como la de Corazón de Piedra, solo tú, para que ya no duela, y a la antigüita con Calibre 50. Duerme, duerme, duerme.
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1: Pues fíjate nomás, para todas esas fanáticas de Britney Spears, se está metiendo más bronca la Britney, me cae. Ahora enfrenta cargos en California por conducir intoxicada, que supuestamente andaba tomando hace unos drinkies de más y andaba en drogas, fíjate. No, hombre, esta chica anda de mal en peor. Ay, no aprende la raza, te digo, hombre. Raza, no se despeguen porque no hubo música. Vienen los humildes, los dos de Tamaulipas, y también viene música de los dos carnales. Ahí venimos.
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0: 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Ahora sí, compadre, que se reviente las bocinas y que se quemen las llantas. Estos son los Tucanes de Tijuana. Rigo Campos.
1: Sinaloense.

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0: 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Oigan, yo le tengo una pregunta para todos esos compitas mega peligrosos, ¿eh? Si una mujer se mete así nomás a tu carro, estás tú echándole gasolina y está la puerta abierta y se mete, o estás en el mandado, o yo qué sé, en caso que estás, el carro está abierto, la puerta está abierta y la mujer se mete y te exige que la lleves al cine y a cenar, ¿la llevarías o no? Búscame en el Instagram como José el Primo Reyes en vivo y dime tú, ¿te atreverías a llevar a una mujer desconocida al cine y a cenar? Así nomás que se suba a tu carro y ya. Tú dime, la neta.
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No, pues sí cabe duda, hombre, no cabe duda que para todo loco hay otro loco. Varios vatos me dijeron que depende cómo esté la morra, es si la lleva o no la lleva al cine y a cenar. Si la morra está de buen ver, dice que sí. Y ya depende ahí qué tan buen ver sea. Si está acá un 10, al cine a cenar y hasta la lleva a pasear todavía. Y si está de más o menos, nomás a cenar. Y si de plano no trae nada, dice que nomás el cine y sin palomitas. Ay, raza, te digo, hombre. Vámonos con la que sigue, esto es Banda MS, se llama Tu Perfume. Imagínate que tengo un perfume así, que huele rico, así sabroso.

0: 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Y los marisquitos, pariente, y los marisquitos, ¡hoy! Ya están ahí en la casa del Oscar. El compa Oscar dice que ya está los marisquitos a todo lo que da, que falta nomás el aguachile que va a traer el pariente. ¿Eh? El pariente Horacio. Así que vámonos a comer. No sé quién es el Oscar, no lo conozco en persona. Me mandó un mensaje, me dijo, aquí está, y me mandó la foto, mira. ¿Le quieres caer? Cáile, te le caigo, pariente. No, mándame la dirección y le caigo, ¿por qué no? Y voy a tener rolas, para que te vayas ahí quedando a todo lo que da. Fíjate nomás, viene música de El Compa Canales, viene música también de El Fantasma y una de las buenas del Coyote y su banda Tierra Santa. ¡Sufro!
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0: 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Ya anunció Memo Ochoa que se retira después de este Mundial 2026. Dice bye bye. Ya va a cumplir 41 años y dice bye bye, se retira. Y mi pregunta es, ¿ahora qué va a hacer? ¿Qué va a hacer de Memo Ochoa? ¿Se irá a quedar en su casa así a gusto, nomás viendo los pajaritos pasar? ¿O se irá a meter en otra cosa, comentarista? Estuviera chido, ¿no? ¿Que se metiera de comentarista? Yo digo que sí, me cae. ¿Tú qué piensas? ¿Qué será bueno que haga? Dímelo en el Instagram, búscame como José Primo Reyes en vivo. ¿Ok, pariente? Va que va, pariente, va que va.
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Giovanni Ayala dice, no estaba hablando en serio. Pero yo sí te voy a decir una cosa, la netita. 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

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Ya hace hambre, pariente, hace hambre, hombre. ¿Cómo están ustedes? Ya están bien comiditos y toda la cosa, ¿no? Y el compita anterior no mandó la dirección para ir a pegarle a los marisquitos y a la... ¿Qué más iba a llevar? ¿El otro pariente? No sé, pero en caso que me invitaron y no mandaron la dirección. Te digo, hombre, ¿cómo es la gente nomás aquí ya dando hambre? Sí, te digo, hombre.

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0: 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Primos y primas, ¿cómo andamos, primos y primas? Me salió el gallito, ¿no? Oigan, después de la canción de Todo lo fue con Lenny Ramírez, te voy a platicar cuál es el libro más traducido de la historia, ¿eh? Y te voy a decir que no es el que tú piensas. No, no, no. No es Alicia en el País de las Maravillas. Esa no es. Después de la canción de Todo lo fue, te voy a platicar cuál es, ¿eh? ¡Ahí vengo! ¡No te vayas!
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1: Bueno, pues, raza, fíjate nomás que el libro traducido mucho más en toda la historia es ni más ni menos que... ¿Lo digo una vez o no? Sí, hombre, de una vez te voy a decir. La Biblia. Así es, hombre. El libro de la Biblia es traducido mucho más veces que ninguna otra historia en todo este mundo mundial. Vámonos con la canción que sigue. Esto es Carin León. Se llama Tú.

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1: ¿Lo puedes complaciendo por ahí?

0: 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Primos y primos, ¿cómo andamos, hijos? Oye, te invito a que me sigas en mis redes sociales. Búscame como José el Primo Reyes en vivo. José el Primo Reyes en vivo en el Instagram, en el Facebook, en el TikTok, en cualquiera de tus plataformas que a ti te encanta navegar y chismear, ahí ando yo, ¿ok? 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Va que va, pariente, pórtense bien, si me portan mal, invítenme que ando soltero esta noche. Pero ando de papá, así que, más vale que hagan algo que voy a ver yo a mi niña. Ahí vengo, con más música, después de los comerciales.
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0: ¿O hasta qué o hasta dónde, mamacita? ¿O hasta que me mate? Su compa Karim León y Grupo Firme, ahí nomás, a las cocas.
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0: 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Hoy nomás, feliz dominguito, rico y sabroso, familia, domingo familiar. ¿Cómo andamos, eh? ¿Cómo te la pasaste ayer? ¿Y qué tal el día de hoy? ¿Descansando? Bien, bien, porque ya mañana a regresar a la chamba, ¿verdad? ¿Oh, qué? ¿Andas con la familia? ¿Andan cocinando una carnita asada? Ah, perfecto, está bien. Muy bien, muy bien, muy bien, que te la pases bien. Ok, mucho de qué platicar, mucho de qué cotorrear en esta tarde-noche. Pero al regresar, música de los Dinámicos del Norte, algo clásico con La Rubia y La Morena, también música de Eden Muñoz. Y no puede faltar algo de Luis Ángel el Flaco. Eso y mucho más aquí al regresar en El Patrón.
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Al regresar, música de banda Carnaval.